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0: Y esa canción se llama Mis Mejores Días. Se los di a ella con todo mi cariño. Escúchalo, mi reina. Y ahora dice que se encuentra arrepentida. La jodela. La jodela, así lo decías cuando estaba. Cuando estaba en Pompi. La jodela decía que yo. Ella decía era que yo era mal polvo, yo me acuerdo. Mal talco. Él no me hace lo que tú me haces. Le decía al Vale. Él no me hace lo que tú me haces.
1: Esas cosas.
0: Ay, tú verás.
1: Tú no me crees.
0: Saludos para el gran Fabián Cascavita.
1: No me puedes.
0: La Murillo con la 21, en la 21. Oye, Fabián. No, para el propio Julio Jairo Conrado. En el móvil 141. Va con la 10 PlayStation.
1: Ay, pero no lo crees.
0: Elucurando sobre la vida, llego a la conclusión de que siempre vuelven. Así que el problema no soy yo. Hasta con marido quieren volver. Ellas creen que uno es fácil. Ellas creen que uno se va a estar perrateando como.
1: Viendo viejo, como ves.
0: Sí, así como así.
1: Viendo viejo, ¿quién dijiste?
0: No, mijita, eso no es así, ¿no?
1: Tú verás, a ver.
0: Ese es eso, cuento, mijita.
1: Tienes que ser el viejo más sabroso de los pocos.
0: Creen que uno es fácil. Saludos para Orlandito Valega. Oh. En Metalcar, Galapa.
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0: Me dice Jay, voy llegando al bordillo del divorcio. Paulo Márquez. Saludos para el gran Goyo Don David. El gran Goyo Don David.
1: ¿Para qué, mi amor?
0: Sea Paulo.
1: Porque el tiempo es mío.
0: El tiempo es mío.
1: Y le mandamos un abrazo. Costa.
0: Saludos para Oscar More en Santo Domingo. Me dice Johan González. Josette Márquez. Me dice ouch. Oye, ¿qué tal si bailamos un merengue?
3: Baila merenguito tú y yo, mi amor, porque
0: el fin yo no

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2: ¡Goza sabroso! ¡Oh!

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Esta mañana deliciosa del domingo. Saludito para toda la pipa. Está en todos los barrios de Miami, ¿eh? La gente que está en los diferentes barrios. Sí, señor. Vea, despiertan desde tempranito con un guayabo bastante loco. Bastante llebre, ya te da agua en la cara. Vale. Te voy a dar un consejo. Mete una silla en el baño. Te tiras ahí en el baño, la silla, la regadera. Para que se te vaya pasando el guayabo.

de la emisora más importante de Barranquilla y Colombia entera. ¡Épale! ¡Sí, ok! Saludos para la people que está en la ciudad de la 20 de julio. Dicen presente desde ya, ¿eh? Hombre, desde tempranito, ¿ah? ¿Eh?

domingo de salsa de los hermanos LeBron. Mañana es lunes festivo. O sea que la gente hoy se va de largo, cuando la gente hoy no descansa. Y señor, se llama Chemanía. 9 de la mañana, 19 minutos, Barranquilla.

Está de cumpleaños, happy birthday, Arabeli, mi amor. Happy birthday, viste mi vida. Que cumplan muchos, pero muchos años más, que sean muchísimos. Dios te bendiga, tu golpe de bendición.

Saludos para Jenny Rosales, para Gustavo Rafael, para toda la people que está activa, escuchando Olímpica. Pero listo, vamos a seguir olimpiqueando. Voy a poner un tema bien chévere a esta hora de la mañana.

Ey, el licor está acabando con mi vida, ¿viste? Ah, parece que me entregué. Me entregué a él para olvidarla. Para olvidar a esa mujer. A esa mala mujer. ¿Cómo? Se llama Corazón, Corazón Borracho. La orquesta de Lowin López. Bueno, olímpica, señor. Hombre, qué sabor, ¿eh? ¡Aquí!

0: Llama la sintonía de Olímpica, por toda Barranquilla. Saludos para esa people. Saludos para la gente que está en el centro de Quillame. Oiga, el centro está, ya te digo, ¿viste? Hay bastante gente en el centro, ahorita que venía pasando. Pero ya por un lado del centro, se ve la gente en el centro, está activa la gente. Hoy domingo, porque mañana es lunes festivo, ya mañana sí. Yo creo que ya la gente descansa, ¿no? Pero hoy no, hoy se desordena la people.
1: ¡Aquí! ¡Aquí!

Saludo para Luisa Celis. Luisa Celis en Galapa, en Galapapa. ¡Ay, Galapa! Saludo para la gente de Carruaje, para allá de esos lados. La gente que está para allá por el lado de Baranoa, la gente que está para allá por el lado de el sector de la Luna en Malambo, la gente del Concord también. ¡Hola, papá!

tema. Ah, los corraleros de Maguay. Sí, señor. Tremendo temita de los buenos, para que te tomen una fría. Saludos para la gente del barrio Las Palmas. Ese es mi barrio, bueno. Bueno, prácticamente mi barrio. Lo he visto ahí de Galán. Galán y Palma están pegados. Somos hermanos. Saludos para Jocelyn.

0: ¿Seguimos olimpiqueando o no seguimos olimpiqueando? A ver, ¿ustedes qué dicen? ¿Qué dicen? Ya tomate café. Ya tomate café.
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0: Oiga, saludos para la gente que está en los Estados Unidos, para la gente que está en Pensilvania, dice por acá, la gente que está en la ciudad de Nueva York, en la ciudad de Miami. Oiga, en todos lados la gente está activa, ¿cierto? Señor papi, escuchando Olímpica Estéreo, la número uno, no hay más, que no vas a encontrar otra con tanta sabrosura.
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0: Saludos para el propio Manuel.

Saludos para la gente del resumen de Tobar. Saludos para la señora Rosa Vanegas en las colonias.

Lo que dice Camilo Andrés, ¿ve? Más mono e gorila. Salud para el propio Roger. Está pegadito la número uno, papi, la peluque, la emisora del Basile. Salud para todos los conductores, la gente de las diferentes rutas, de autobuses, buseta, colectivo, carros particulares, drivers, Ubers, para los conductores de Azota Eva Móvil, que son los del aeropuerto, los taxistas del aeropuerto, ¿eh? También dicen presente con Olímpico.

Saludo para el propio Adriancho. Vaya, vio Adriancho. Estamos ready, papi, estamos ready. Averiguando los pasajes para los Estados Unidos. Joda, loco, está más caribe, alegre y tropical. Están los tiquetes súper caros para los Estados Unidos.

0: la chipiamos.
1: Epa, un vacío limpiando. ¿Quieres un vacío? ¿Quieres una peluga así como este? Listo, te lo voy a poner aquí esta vez. Aquí está. Óyelo. Se llama la que.

0: De verdad. Es lo que le estoy diciendo. Ahora en los Estados Unidos, qué locura. Puro colombiano por todos lados. Es una vaina de locos. ¿Cómo?
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0: Aunque yo siempre he pensado que en Estados Unidos hay más extranjeros que gente de agua. ¿Sí o qué? Ah, como dice un amigo mío en Miami, en la Florida. El lunático. Oh, viví una vaina extraña, guau. Ah, que viste hoy. Se va lunático y vi algo que nunca me imaginé aquí en la ciudad de Miami. Yo, ¿cómo así? ¿Qué pasó? Oh, vi un man hablando inglés, guau. ¿Cómo así? Oh, un man hablando inglés. Ay, este se inventa. Ah, un gringo. Lunático, vi algo raro en Miami.

0: Cuadro, porque mañana es lunes festivo. Mañana también vamos a vacilar la número uno.
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0: 10 de la mañana, 24 minutos. Vamos a seguir olimpiando. Te voy a poner esto. Oye, la quería una champeta. Ahí está, pues. Toma tu champeta para que sea serio y te organice, cuadro.

0: Óyelo, ese mañana, papi, ¿oíste? Sí, señor, lo efectivo. El coreano mayor y el gran Los. Una muñequera buena, oye, que lo que es.
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pan, pan, pan. Se llama Quiéreme Siempre. La Orquesta Aragón de Cuba, papi. Esto es un tema de los temas, de los temas, de los temas, de los temas. Ahora te voy a poner un tema. Un tema que le gusta a un amigo mío. Porque así como esta canción, él también. Así como esta canción, él también. ¿Saben cómo se llama esta canción? Se llama Se Traba. Se Traba. Se Traba. Tengo un amigo. Se Traba. Oh. Sí, porque habla así de. Lulululu. Digo, tú te trabas, ¿eh? Has trabado, mi hermano.

fría, pues parece verdad. Saludos para Neifer Casiani desde Facatativá. Saludos para Daniel Rojas en las Trinitarias de Soledad, de los hermanos de Daniel. Ah, bueno. También se llama Daniel, ¿no? Mi hermano también se llama Daniel.

Saray Osorio. Saludito, mi vida. Un abrazo, Jenny Rosales. Oyente fiel de Lunático, ¿eh? Ya te veo bien. Mano Chiquita, te quiero mucho, papá. Estoy haciendo un en vivo, mi rey. Por eso es que no te he contestado, ¿viste, mi rey? Pero saluditos para ti, mi hermano.

Saludos para Jessica Heredia, desde Cartacho. Juan David, presente. No, se me están yendo ya muy rápido los mensajes. Saludos para la gente de Perfumería Celestial, el propio Cristian. Vaya, vio Cristian. Dice Lunático, yo estudia contigo en el Giovanni. ¿Te acuerdas de mí?

en los actos cívicos en el Giovanni. Yo era el presentador, ¿oyeron? Le agradezco mucho a los profesores del Giovanni, en especial al profesor Fernando, al profesor Henry, que era el director, a la señora Rubiela, porque me acuerdo que le decían a mi vieja que me pusieran a estudiar algo que tuviera que ver con radio, que yo iba con esa. Yo era el man que cogía el micrófono en todos los actos cívicos. Me ponían a hablar y hablar en los actos cívicos, ¿sí o qué? Pregúntame el propio Cristian para que vean. El propio Fernando, claro, se reunió una vez con mi mamá y le dijo: pongan ese pelado a escuchar. Y se pongan ese pelado a escuchar, a estudiar radio y esa vaina, porque tiene mucho talento, le gusta la presentación y le gusta esa vaina. Saludos para los ex profesores del Giovanni, ya eso no existe. ¡Ay! ¡Ay!

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Ahora sí, ponme uno que me ponga.

0: el Donald. Aquí estamos en el barrio El Cabrera en Soledad. Ale Zambrano también, divino. Puro Mario
1: Alberto, wow.
0: La Chipina, ya estamos listas ya. Ahorita vamos para allá para con la Jope Yegua, la Gargajo.
1: Ay, puro Mario Alberto con la Chipina ya. Puro Mario Alberto Yepes. Le voy a poner este tema de Héctor Lavoe, el cantante de los cantantes. Se llama Todos Tienen Su Final. Y es verdad, nada dura para siempre, ¿vieron? Oigo ese dato, y si de pronto dura, es porque lo cuidaste bien. Calcita para los salseros.

se llama Muriendo. Muriendo lentamente, Calisto Choi. Hombre, tema de los temas, de los temas, de los temas, de los temas, de los temas. Tema de los temas, no es mentira, señor. Muriendo lentamente.

y llenarla hasta arriba de pura fría, una cervecita helada. El clima calientón, sabroso para beber fría. Hola, ¿qué más quieres? Debajo un palo de mango. ¿Sí o qué?

0: Flaqui Perreo del barrio Galán.
1: Estoy teniendo
0: Juan el pibe Maldonado, Lorena y la propia Carmencita. Están olimpiqueando, ando. A esta hora de la del mediodía, ya casi ya hora del almuerzo. Yo creo que a esta hora ya para que ustedes ya están tomando sopa, ¿cuál? ¿Sí o qué? Con bastante bastimento. De vaina linda. Y un jugo o una agua de panela, un guarapito. Ay, con bastante hielo y limón. Ay, bueno, listo, vamos a seguir olimpiqueando. Me están pidiendo una salsita de Ricky Ryan, Bobby Cruz. Le voy a poner esto. 11 de la mañana, 31 minutos. Se llama El Jala Jala.

Vista de los buenos, ganas de fría. Y señor, saludo para la gente de American Bar. También llegan a la sintonía olímpica. Saludo para el propio Rodrigo James. La gente de Racora y Manguera del Atlántico. Y señor, el propio Rodrigo James, que es de los míos personales. Vaya, mi Rodri, te quiero mucho, papá. Un abrazo. La nube.

El Gordo y Harlys Altamar, el original. Verdad bien. Están olimpiando a los señor. Saludo para la gente del patio rumbero y el combo de los. No, eso no lo puedo decir. Lo siento mucho, pero eso no lo puedo decir, mi hermano. I am sorry for you. Dice para acá, amigo lunático, reportando sintonía desde el barrio Los Andes.

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Tenemos una muñequera bien chévere, ¿eh? Sí, señor, el gran lobo se va a enfrentar a nada más y nada menos que a el coreano mayor, el gran lobo y el coreano mayor, eso va a estar buenísimo, no te lo puedes perder, invita, la número uno de Barranquilla, aquí al aire en Olímpica, papi, muñequera.

se la dejan bien coleta a uno, que con esos polvos y con esa y con ese tierrerío que hay en Barranquilla, toda loco, esa vaina, los que estaban de peste, anda uno es empestado con esa vaina, guau.

0: su taxi. Olimpiqueando ando, está camellando, ¿qué? ¡Oye, vale! 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Y señor, un especial bien chévere, que es el coreano y el gran lobo, el coreano mayor y el gran lobo. 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Mira, escuchen, escuchen, escuchen esto, escúchenlo.
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Se llama No Hará el Nido. Diomedes Díaz. No te pierdas mañana el mano a mano. El coreano mayor y nada más y nada menos. El gran lobo. El tú a tu papi, el de Latin Sur. Eso es así de muñequera para acá, muñequera para allá, muñequera para acá y muñequera para acá. Y señor, mañana 9 de la mañana no te lo pierdas.

Óyelo, oído. Saludo para el doctor Juan David Molina, desde Buenos Aires, Argentina, sintonizado. Me dice que está extrañando su tierra, cuadro, pero bueno, está haciendo lo que le gusta. ¿Ah? El propio doctor Juan David Molina, olimpiqueando, ando. Por todos lados fría. Tremendo solecito, solosote. Saludos para los conductores de Azotaema Móvil. Son los del aeropuerto de Barranquilla. Desde que llegan los mares de viaje, que vienen de por allá, por Europa, o de donde vengan, es de enseguida. Hey, oh, mi compadre, póngame ahí Olímpica Estéreo Barranquilla. A escuchar Lunático de Olímpica. Vengo llegando de viaje. Me quiero sentir en temple. Quiero sentirme con sabrosura.

Ay, Dios mío, te quiero poner un tema que te haga llorar del sentimiento, pero a la misma vez te den ganas de tomarte hasta el agua del jarrón.

0: ¡Se te quemó la casa, Marcela! ¡Ay, Marce! ¡Óyelo! ¡Bam, bam! La propia casa, claro, qué vaina linda. 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

0: Llegó papi y se partieron los parlantes.
1: ¡Sí! ¡Vamos! ¡El Yoli!
2: ¡Ey! ¿Sabes qué? Llegó el locutor a dar paso.
3: ¡Abran paso, caballeros! ¡Que llegó el cuchi cuchi de las chicas! ¡El del perreíto, my baby!
4: ¡Mi amor bello! ¡Te estaba esperando hace rato, mi locutor! ¡Lindo, lindo escucharte, mi amor!
3: ¡Dos, tres, probando! Desde la organización radial olímpica, les saluda Mike. Y tengo el gusto de presentarle, como Dios manda, al rey del vacilón con Barranquilla,
5: Year, papi, el verdadero boss, el jefe de jefes, el gran líder máximo supremo, Kaiosama.

vacilón, la vibra, la equivocación. Bueno, la verdad llegó un poco tarde. Llegó un poco tarde, pero bueno, venía de Cartagena. Y aquí estoy, mi gente. Tú tranquilo, tú tranquilo. Pero el otro domingo le llego a las 11:30.

Yo creo que el run run que anda por ahí, yo creo que es cierto. Eso fue mínimo que el sol pilló a la luna con mozo. Y el man anda ofendido. El sol mínimo pilló a la luna con un mozo y el man anda ofendido. Por eso es que nos tienen prendido. Cuadro.

0: ¡Ya más! ¡Soy tan
1: Yo
0: feliz!
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0: ¡Tengo la manito llena! ¡Ay, pispireto! ¡Estamos, pipireto! ¡Oh, pipireto! Murió tu mamá para que me llame. Ey, ya nadie llama a nadie, ahora es puro mensaje. Si es muy urgente, bueno, llama, pero del resto, papi, si me lo puedes decir por WhatsApp, dímelo. Cierto, papi. Y sé puntual, ¿eh? La gente tiene que aprender a escribir por WhatsApp. Y sin que, hola, buenos días. Y esperan a que uno le diga buenos días. Cuando uno quiere responder al mediodía, ya no es hola, buenos días, ya. Échelo. Diga, hola, buenos días. Mi hermanito, tal cosa. Oíste, para cuando vea el mensaje me responde. Ok, gracias. Pero ella quiere responder. Hola, buenos días. Hola, buenas tardes. Diga hola, buenas tardes y mande el mensaje que tiene que decir para que la persona cuando lo vea en media hora, en una hora, en 40 minutos, en 10 minutos, vea exactamente lo que usted le quiere decir en ese mensaje. Y le va a responder también con contundencia. Ah, bueno, listo, mi hermanito, cuenta con eso porque eso va. Ya. Ahora sí entremos en una llamada, pero se pone que hola, buenos días.

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Los dos igualitico ya. Hoy domingo bordillero. Domingo de fría. Con su camisa bien pupera. ¿Dónde? En Voltaje, my baby.

0: Y el pelado Pipe Meriño me dice, hey, estamos activos, my baby. Hey, el dominguito.
1: Llegó el pato Donald.
0: Saludo para Alberis.
1: ¿Cómo que dice el pato?
0: Alberis Tejeda. En Aracataca, Magdalena.
1: Álvaro, el bárbaro.
0: Tomándose la fría en la puerta del negocio. Con el combo de María Valentina y la Mona.
1: Vamos, pato.
0: En Aracataca, un abrazo para ellos. Saludo para Yanubir Greco. Yanubir Greco y Salomón Rambao. Un abrazo para ese par. Yanubir Greco y Salomón.

0: Lucho Díaz.
1: Vamos pa' Donald.
0: Roberto Reveis.
1: Vamos pa' Donald.
0: Me dice Roberto Rabé, dice, tú eres el

0: Saludos para Armando y para Jorge Estrada Barraza. Por supuesto también a Nelis Polo en la 6B.
1: Dicen que la gente
0: del barrio Simón Bolívar.
1: Están hablando de...
0: Con el turbo a todo timbal. Olimpiado. Un abrazo para la gente que está ahí en la 6B en Simón Boloncho. Armando, Jorge Estrada Barraza y Nelis Polo.
1: Están hablando de mí ya.
0: Saludos también para la gente que está en el kiosco.

0: Ese temita se llama Chaga Boom Boom Boom Boom Boom Boom Pipi.
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0: Un abrazo para toda la gente de Cardecol, de las 69 con 43. 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
0: Vaya, my baby. Saludos para Poncho Salazar. Taja Camarón. Taja Camarón y Erika Rodríguez. Lavando el Fonchismo Bobby. Oye, zorrito.

Cristian Smith. Salúdenme a Teófilo Gutiérrez. Abrazo para el pelado Teófilo Gutiérrez, que está cumpliendo años hoy. Teófilo Gutiérrez. Ay, Gutiérrez. Que siga Olympic. Olympic. 41 años, pero parece como de 23. Teófilo Gutiérrez hoy celebra su cumpleaños. Un abrazo para él. Que nos sigas dando

Pino. Ey, pero el man juega como... como un pelado de 26, ¿ah? ¿Eh? Juega como un peladito de 26. Ay, al tío Pino. Happy birthday, mi rey. Happy birthday to you. Oh. Un abrazo para él de parte del pelado Cristian Smith.

0: como él, no hay dos.
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0: Ese es el popular Pánico, clásico de clásico. En este domingo de vacilón, aquí estamos, My Baby, encontrado el trópico. La Pánico, se llama así, ¿oíste? Pipi. 8 minutos 24, Pánico. No, oh, algo de vacilón, man. My Baby, dominguito con carátula de sábado. Y el cuerpirri, los sabirri. Abrazo para el ingeniero Paulo Ferreira, que ya está bordillando.
1: Yo no soy médico. Ni...
0: Abrazo para lo más bello que tiene Soledad, Mario Laforí.
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0: Germán Tres Palacios.
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0: Me dice, Jay, aquí son las 9 y 30 de la noche. Y aún está el sol afuera como, como Barranquilla. Saludos para Alex Barrios. En el piloto, en el barrio, primero de mayo, en Soledad, con la número...

0: a Elvin. Metiendo fría ahí. Roberto Navarro. El Quilinero. Mi compadre el Tigre. Haga nivel mordido, pero. O sea, en la sala de la casa ya. Oye, Campo Elías.
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0: Campo Elías me dice, Jamie, soy el domingo y Harold no se ha reportado. ¿Dónde andará el pelado Harold, Harold Roa. El pelado Ronnie Cole en Simón Bolívar. Celebrando el cumpleaños del cuñado. Me dice, Jay, dile que bendiciones, que chupitos y abracitos. Abrazo para el cuñado Teófilo Gutiérrez con el pelado Ronnie Cole. Saludos para Anderson, el propio Ñoño. Vaya, señor Ñoño.

0: O más bien, cuando no está, pasa desapercibida. Y cuando no está, hace falta. La sal siempre hace falta, ¿eh? Ahí a mi querido Pipe Meriño. Abrazo para toda la gente de Voltaje. 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
0: Están todas. Saludos para Guayabita Junior desde Carolina del Sur.
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0: Felicitando a su sobrina María Camila Matos en su cumpleaños número 11, que está a esta hora en Estados Unidos, ¿eh? Feliz cumpleaños para Camila Matos. 11 años, besitos, chupitos y abracitos para ti, ¿eh? Bueno, Chipira, listo. ¿Qué es lo que pasa, Chipira? ¿Qué es lo que pasa?
2: ¡Ay, Emerson, activa, mi amor! Aquí estamos, espectacular, en el domingo de Basilón con el Diomedes de la radio, Jamison. Estamos activa, mi amor, la Jopo Yegua, la Gargajo, la Paco Paco, la Narquetabla. Estamos divina, mi amor. Bajo el puente Linen, hoy tenemos promociones. Déjame saludar a la señora Marta, la señora Alba, la señora Consuelo, Elena, Eliani, Jimmy, Beto, que hizo visita de médico en el Paso Libertador. ¡Ay, Jimmy Celi! ¡Alessi Gómez! ¡Ay! ¡Alessi Gómez! Te tengo un video, vale plata.
0: ¿Uy, sola?
2: Sí, vale plata.
0: Nah, usted lo dijo, my baby. Bueno, vamos a continuar. ¿Qué tal si te pongo esta yuquita bacana? Vamos a saludar a esta hora al DJ Fifi. Saludo para Randy Cataño en Panamá. Randy Cataño. Saludo para Puchi Adidas. Saludo para Fabiana Tencia en el centro. Saludo para Tony Samplista. Y de cumpleaños, Alexandra Madrid, la hija de Hanner Madrid. Alexandra Madrid. Besito, chupito, abracito para ti, my baby. Happy birthday to you.

0: Se llama el detalle de Oscar de León en Olímpica Estéreo. Bueno, el DJ Pipi está poniendo en el vacilón.
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¿qué tal esta cuarentena? ¡Yeah!

0: ¡Ay, se me salió el macho!
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0: Esa canción es una aventura, es más bonita, ¿eh?
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0: Una aventura es más bonita.
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0: Y eso lo sabe el DJ Pipi.
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0: Vamos, tío, papi. Hoy es domingo con carátula del sábado. Hoy es domingo con carátula de...

0: difícil. Lo que hay es hombres brutos, carajo.
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0: No hay mujer difícil.

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0: en pareja con su Mona Bella. ¡Ay! Gilgar Mendoza. Luis Eduardo Gutiérrez, dame tu sabor. El ingeniero Saúl Giur. Saludo para la gente que está a esta hora. Saludo a la gente que está desde Canadá. La familia Villarreal Gamarra. En especial al viejo Rafa. Están a esta hora en Canadá. Un abrazo parece como en Canadá.
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0: Oye, José Ángel Vargas. Dice, Jemiso, ahí te mandé para la fría. Vaya zorrito.

0: sola. Sí. Aquí en el grupo de Olímpica. Mario Laforín me dio positivo.
1: ¿Salió positivo?
0: Sí, Mario, tú eres malo, tú.
1: Cuenta la historia que ayer a Mario en un taxi le pasó algo, Le pasó algo en un taxi a Mario Laforín. Parece, Marón, parece que lo ajustaron, sí.
0: Estaba cantando con Willy Colón, Mario.
1: Ah, sí, también. ¿Cómo va a ser posible? Es más, mira, Mario no se puso el cinturón ayer y por eso le pasó lo que le pasó.
2: Dame el tono, dame el tono.

0: A Mario ahora le dicen, pues le dicen no, la boquetualla. No, Mario.
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2: Un abracito.
3: Y me senté muy contento.
2: Un abrazo para la gente que está

0: la tiene toda. Poniendo a vender esos asaderos que dan miedo, cuadro. Uno cabeza y cola en Montería. Un abrazo, Peter. Ya usted lo dijo.
1: La prisa me y recuerde.
0: Esto se llama el cinturón del taxi. ¿Le gusta?
2: No, no,
0: a mano chiquita.
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1: comparación, pero no me senté alante.

0: como él. ¡Salsero! ¡Cotera! ¡Olímpica Estéreo! ¡Ay, abay, baby! Eso se llama el títere Tation.
1: Yo soy el títere. Yo soy el títere.
0: Voy buscando
1: pelea y jeda y todo lo demás.
0: ¡Ay, a la señora lesbia!
1: Yo soy el
0: la señora lesbia que se vino a bordillar un ratico.
1: Tipo atrevido, muy lindo.
0: En el domingo de vacilón.
1: Guapetón.
0: ¿Cómo?
1: Yo soy el títere. Para vos soy yo.
0: Saludos para el combo que nos visita desde Barranquilla.
1: Echecento.
0: Fabián Cascavita.
1: Por
0: Fernando Carrillo.
1: Soy yo.
0: Nelson Cascavita. Estamos a nivel fría, asado. Y cállese la boca o me escondo. Dice el abogado del pueblo, Juan Carlos Fernández Escobar. En New York, New York.

0: Miguelito. Un abrazo para el pelado Miguel Salomón.
1: Yo.
0: Vaya Miguelito Salomón.
1: Yo soy el.
0: ¿Cómo anda el saborio, my baby?
1: Tengo atrevido, muy lindo y también.
0: Déjate querer, hombre, Miguelito, déjate querer, que eso no duele, hombre.
1: Yo soy el títer.
0: Eso no duele, my baby.
1: Para vos soy.
0: Eso se le echa una con otra gotita de melado.
1: Cuidado.
0: Miguelito Salomón. Puro saborio. Recuerda que te quiero, mi rey, ¿eh?
1: Eres soy yo.
0: Ahora dímelo en inglés.

0: Ayer se montó en un taxi y parece que abusaron de él. Parece que abusaron de Mariano Laforí. Para eso se pone a tomar como los hombres, mijito.
1: Yo soy el títere.
0: El odontólogo Mario.
1: Yo soy el títere.
0: Vaya, Mario.
1: Dando pelea y jeva y todo lo demás.
0: Un abrazo para el pelo Mario que está.
1: Yo
0: dice,
1: soy el títere.

0: el Toño bailándolo en la casa, en el patio de su casa, junto a la piscina. Chiquilla, chiquilla, chiquilla, chiquilla, chiquilla, chiquilla. ¿Sabes que los ricos tienen piscina donde se bañan los pobres?
1: Le doy una vuelta, le doy otra más, para María y se enoja conmigo. 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
0: Ellos no se meten a la piscina, se meten solo amigos. Los ricos no se meten a la piscina, se meten solo amigos de ellos. ¡Ay, Toño!

0: Mano chiquita, te pregunto una cosa.
1: ¿Ya tomaste café?
0: ¿Ya tomaste café? Porque yo estoy tomando en fría, guau. El café fue esta mañana. Cuando mi mujer me levantó. Y me levantó así, me dijo, ¿ya tomaste café?
2: Esa cecita Ninel. Elle n'est plus la Miquilien. Les affaires sont les affaires.
0: A Colombia la está matando la falta de arrunche.
2: Yeah.
0: ¿Qué pasó, Chispira?
3: Ay, no, Jameson, ¿qué hacemos con Mano Chiquita? Una agarradera que me tiene.
0: Mierda, el viejo está alborotado, ¿qué?
3: Manón, ya.
0: Pasó, Manón.
3: Me está agarrando los senos.
0: Que la marica quieta, Manón.
3: Me está agarrando los senos. Ya, Manón. Tengo el periodo, oye.
0: Mierda, tiene el periodo.
3: Ay, tengo los senos duros. Manón, ya. ¡Manón, ya! Si te me saca el hombre, Jameson, qué pena. Hombre, una intensidad.
0: Uy, pero será que el señor, sí, pero hermano, no tiene erecciones ya a esa edad, ¿no?

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0: como él. ¡Olímpica Estéreo! ¡Contundente! En el primer lugar, para que te pases limón.
1: ¡Chufa, chufa!

0: Esa canción se llama El Rumbo del Log en Olímpico Estéreo en este domingo, sabadito, vacilón.
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0: A eso mañana.
2: De las

0: ¡Ey!
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2: ¡Olímpica!
0: Dominguito, dominguito, con carátula de sabadito, bye baby, porque mañana es festivo. Mañana es festivo, Manuel.

0: Recoge los corotos, Pipi.
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0: 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Saludos para Paulo Ferreira, el ingeniero, y para Sergio Machacón en el bordillo del divorcio.
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0: La otra me preguntó que si tenía novia.
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0: Le dijo, ey, ¿tú tienes novia? Y yo le dije que sí, para espantarla. Le dije, tengo mujer y tres hijos. Y me dijo, ¿y qué? Te falta una moza como yo.

0: Un saludo para Mayron Serpa, que ya va camino al paso del Libertador. A tomarse las frías hoy. El rey de los carros usados en Barranquilla y Soledad. Mayron Serpa. La gente que está en Nueva York. El combo que nos visita de Barranquilla, Fabián Cascavita. Fernando Carrillo, Nelson Cascavita. Están a nivel fría y asado. Ay, cállese la boca o me escondo. Juan Carlos Fernández Escobar, el abogado del pueblo, me dice: ey, estoy activo aquí. Tengo el delantal puesto. Me siento un chef.
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0: Tienes papi la pinza volteando la carne. Y el chorizo.
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0: Mario Laforí.
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0: Lo más bello que tiene Soledad.
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0: Saludos para Asados Andrés.
1: ¿Aquí?
0: Y el Pipa de Colombia en el barrio abajo, en el Bajo Manhattan. Ahí, Asados Andrés. Buena tarde ayer, ¿eh? Buena tarde, ¿eh? Ahora sí, aquí está. Ah, ah, oh, no.

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